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2: 1:14.
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2: 2 horas e 25 minutos.
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2: 3 horas e 28 minutos.
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2: 3:39.
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5: Quatro horas.

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4: Quatro horas e 44 minutos.

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2: 4:53.
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4: Horas e 35 minutos.

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6: Horas e 58 minutos.
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5: Seis horas e 40 minutos.

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4: Sete horas e 23 minutos.

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2: 7 horas e 46 minutos.

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4: 8 horas.

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4: Oito horas e 14 minutos.
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2: 9:27.
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3: 9:48.
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2: 10 horas, 17 minutos.
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2: 10 horas, 27 minutos.

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3: 11 horas e 23 minutos.

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2: 11:49.
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4: Doze horas e 12 minutos.
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2: 12 horas e 32 minutos.

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2: 1:36.
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2: 2:30.
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5: Duas horas e 54 minutos.
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5: Três horas, 37 minutos.
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3: 4 horas e 1 minuto.
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4: Horas e 49 minutos.

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2: 6 horas.

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4: Seis horas y 43 minutos.

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5: Sete horas e 51 minutos.

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2: 8 horas e 14 minutos.
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3: 8:26.
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2: 8 horas e 44 minutos.

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2: 8:56.
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